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7: 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Este es el noticiero comunitario de Joe Brown en WHCR 90.3 FM, La Voz de Harlem. Soy Sonji López. Hoy es martes, el 4 de agosto. Se espera un día mayormente nublado con una temperatura máxima de 84 grados y una mínima de unos 66 grados esta noche. El sol salió a las 5:55 a.m. y se pondrá a las 8:08 p.m. Están vigentes las normas de estacionamiento alterno y el uso de los parquímetros. La recolección de basura, reciclaje y compostaje se realizarán según lo programado y las escuelas públicas están cerradas por las vacaciones de verano. Continúan las labores de limpieza en toda la ciudad de Nueva York tras las fuertes tormentas del lunes que trajeron lluvias intensas y vientos fuertes, derribando árboles, dañando vehículos y dejando escombros esparcidos por las calles de varios distritos. Las cuadrillas municipales han estado trabajando para retirar los árboles caídos y rehabilitar las zonas afectadas a medida que mejoran las condiciones. Las tormentas también provocaron el cierre temporal de las playas el lunes debido al clima peligroso y al fuerte oleaje. A día de hoy, las playas de la ciudad de Nueva York han reabierto para la temporada y están disponibles para los bañistas durante el horario de vigilancia de los salvavidas de 10 a.m. a 6 p.m. Sin embargo, las autoridades instan a los visitantes a prestar atención a las banderas y avisos colocados, ya que la calidad del agua y las condiciones del oleaje pueden cambiar tras lluvias intensas. Puede consultar el estado actual de las playas antes de salir llamando al 311. Las autoridades recuerdan a los neoyorquinos que deben mantenerse alejados de árboles y líneas eléctricas caídas, extremar las precauciones al transitar por zonas dañadas por la tormenta y reportar cualquier condición peligrosa llamando al 311. Para recibir alertas de emergencia y actualizaciones meteorológicas, suscríbase a Notify NYC enviando un mensaje de texto con la palabra Notify NYC al número 692-692 o descargando la aplicación gratuita Notify NYC. En otras noticias, un incendio ocurrido esta madrugada a bordo de un tren de mantenimiento en la estación de metro de Astor Place en Manhattan provocó el traslado al hospital de 6 trabajadores de la MTA y 5 bomberos este martes. El fuego comenzó alrededor de las 2:15 a.m. cuando un tren de succión utilizado para retirar escombros de las vías del metro, se incendió. Los bomberos respondieron con un despliegue de segunda alarma y lograron controlar el incendio. Otro trabajador de la MTA fue evaluado en el lugar, pero rechazó recibir tratamiento médico. Las autoridades no han informado sobre el estado de salud de los hospitalizados y la causa del incendio sigue bajo investigación. El incidente también interrumpió el servicio de metro durante el horario de mayor afluencia matutina. El servicio de los trenes 4 y 6 fue suspendido parcialmente entre Grand Central, la calle 42, y Brooklyn Bridge City Hall. Se recomienda a los usuarios utilizar líneas de metro alternativas y rutas de autobús cercanas hasta que se restablezca el servicio. En otras noticias, es posible que los neoyorquinos pronto reciban un poco de dinero extra en su correo. El programa de asequibilidad energética de la gobernadora Kathy Hochul otorgará cheques de reembolso de hasta $200 para ayudar a compensar el aumento en los costos de los servicios públicos. Podrían optar a este beneficio los residentes de Nueva York que trabajan a tiempo completo y hayan presentado su declaración de impuestos estatales de 2024. Son elegibles las personas solteras con ingresos de hasta $150,000 y las parejas que declaren conjuntamente con ingresos plazo de hasta $300,000. Los hogares de menores ingresos recibirán los reembolsos más elevados. Se espera que más de 8 millones de neoyorquinos reciban un cheque. El envío de los cheques de reembolso está programado para comenzar en septiembre y continuará durante el mes de octubre. No es necesario realizar ninguna solicitud. Si usted cumple con los requisitos, el cheque se enviará automáticamente a la dirección que figura en su declaración de impuestos. Las autoridades estatales señalan que el programa tiene como objetivo ayudar a los neoyorquinos a afrontar el aumento de las facturas de energía y el incremento del costo de vida. Así que ojo en sus correos este septiembre. Les ha informado Sonji López con su noticiero comunitario de Joe Brown aquí en WHCR 90.3 FM, La Voz de Harlem. Manténganse informados, seguros y conectados con su comunidad.
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9: Hoy es martes, ni te cases ni te embarques, ni de el romance al despertar te apartes. Hola, yo soy Pedro Liz. Sean bienvenidos una vez más a este tu show de todos los martes, Romance al Despertar, de 10 de la mañana a 11. Hoy vamos a empezar con una pequeña biografía de el cantante español Chique Tete, nacido en el 1948 en Cádiz, España, y primo de la cantante Isabel Pantoja, con la cual no se llevaba muy bien. Vamos a escuchar esta interesante biografía.
10: Antonio José Cortés Pantoja, a quien conocemos desde siempre como Chique Tete, comenzó ya su vida en la ciudad de Algeciras, en la región de Cádiz, en España. Nació en el año de 1948 y ya desde niño su sangre gitana irradiaba energía en cada travesura que hacía. No contaba aún con 10 años cuando se mudaron a Sevilla, viviendo con su madre y 8 tíos más, hasta que llega a los 12 años, donde se inicia en el mundo artístico de la mano de su tío Juan Pantoja Cortés, quien fuera padre de la cantante Isabel Pantoja.
11: Esa es una época que yo recuerdo muy bien, tenía 12 años y ya andábamos por allí, mi primo Manuel Molina, Manuel Domínguez el Rubio, los hermanos del Rubio que tenían una orquesta.
10: Formó parte de un grupo musical llamado Los Algecireños y adoptó el nombre artístico de su tío. Mezclaba sus canciones en el trío musical con sus actuaciones en festivales a mediados de la década setentera. Luego de obtener el premio a Irena de Alcor, inicia su vida como solista grabando un disco de larga duración al que tituló Triana Despierta, interpretando importantes éxitos como cantador flamenco. Aparte de su faceta como artista, que en los años 70s y 80s fue tan importante para su vida personal ha traspasado las barreras de su privacidad. Su primera esposa se llamó Amparo Casalla, otra bailadora que conoció en Los Tablaos, que es un establecimiento donde se puede asistir a un espectáculo de canto y baile flamencos, que dispone de una de esas tarimas y mesas en las que sirven bebidas al público.
11: En primer lugar, porque yo era un hombre que tenía mucho miedo a cantar solo. Yo cuando veía un cantador, al lado mío temblaba. Y bueno, se portaron muy bien conmigo. Las grandes figuras y los que no eran tan figuras. Los Foritos se portaron muy bien conmigo, el Rijano se portó muy bien.
10: Con esta primera esposa, tuvo tres hijos, a quienes llamó Antonio, Rocío y Frank Cortés. Contrajeron matrimonio en el año de 1973 y permanecieron casados hasta 1994. Amparo siempre procuró estar lejos de los medios de comunicación y del espectáculo, ya que tanto ella como su marido se dedicaron de lleno a sus trabajos. Ella lo conoció a él cuando aún no se llamaba Chiquetete, sino que se apodaba Chiquet, que quiere decir niño en valenciano. Fueron varias las desavenencias que tuvo con su esposa y en el año 94 se divorcia de manera definitiva de ella. Al año siguiente, en 1995, Chiquetete contrae matrimonio por lo civil con una joven 27 años menor que él, que ostentaba el nombre de Raquel Bolo, totalmente desconocida que desde antes fue presentada a la luz pública y estuvo en portadas de revistas. Tiempo después se hizo íntima amiga de la tonadillera y prima de Antonio, Isabel Pantoja. Con Raquel tuvo otros dos hijos, Manuel y Alma Cortés, pero después de una relación que le trajo más polémicas que buenos recuerdos, en la que se vio acusado de malos tratos por parte de su ex esposa, ganándole 3 juicios donde denunciaba a su ex marido, Chiquetete, por agresiones, por amenazas y lógicamente por manutención. Se divorciaron en el año 2003, luego de otras tantas demandas.
11: Mira que se ha dicho cosas en contra mía. Mira que se han dicho mentiras durante años. El público que me conoce, el que me conoce ya de tú a tú, ese es capaz de que le corten medio cuerpo y lo da por mí.
10: La señora Carmen Gaona llegó a la vida de Antonio en el 2004 para servir de compañía al artista y aunque su relación con los hijos de Chiquetete no ha sido muy buena, ella se ha sabido mantener en su lugar. Carmen lo acompañó hasta el día de su deceso. Retomando su vida artística antes de los 80s, andaba muy popularizado como cantador de flamenco, pero en el año de 1980 graba y saca al mercado un disco de larga duración al que llamaron Altozano, que fue sorpresa para muchos, ya que cambió la modalidad que había estado trabajando para adentrarse en el mundo de la balada romántica, aunque sin dejar sus raíces flamencas. Su segundo larga duración, Tú y Yo, en 1981, todavía tenía ritmos tradicionales, y pasada la mitad de la década, en 1988, lanza al mercado discográfico su disco Sevilla sin tu amor. Su trabajo en compañía de Juan Pardo no tendría mucha repercusión comercial.
11: Que hablen de ti, aunque sea malamente, si no estás muerto. Mejor que yo, ¿quién va a saber cómo soy? Yo, y como yo sé que todo eso es mentira y es un vivir muy bien, ganar mucho dinero.
10: En los años 90 publicó 3 discos más que desafortunadamente no tuvieron la misma acogida por el público y su evidente declive en su carrera musical estaba ya muy avanzado. No se veía factible que alcanzara el mismo reconocimiento de años anteriores.
11: 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Yo ya me hubiera vuelto loco porque me gusta mucho dormir. Yo he llorado, pero de pena por otra gente.
10: Aunque grabó otros trabajos discográficos, la vida pública bajó bastante hasta 2004, cuando hizo un álbum con su hijo Frank Cortés, hijo de su primera esposa Amparo Casalla. No llegó a ser la superestrella soñada o a las que estamos acostumbrados a ver, pero tenía sus momentos en los que daba bastante que decir. La relación del cantante andaluz con su prima Isabel en sus primeros años de vida y de carrera artística fue muy buena, a tal punto de que él la impulsó para que fuera tenida en cuenta en eventos y otras cosas más. Con el pasar del tiempo, que la Pantoja decidió hacerse a un nombre ella sola, a Antonio no le gustó mucho, así que hubo algún distanciamiento, pero aún no era tan absoluto como el que se produjo debido al apoyo que le prodigara Isabel a la exesposa de su primo, Raquel Bolo, en sus denuncias públicas y legales por malos tratos en contra del artista. No contenta con esto, Isabel se la llevaba a sus conciertos para que se hiciera cargo de su vestuario. Chiquetete nunca perdonó a su prima esa traición y prácticamente no volvieron a tratarse. En ese mismo año de 2018, llegó su deceso a consecuencias de problemas con el corazón que estuvo derivado de una operación de cadera que se le practicó varios días antes. Como sinopsis de la vida de este artista español, además de su gran talento, desde una timidez en sus comienzos hasta una popularidad que casi no puede controlar, quedan pues sus 3 hijos de su primer matrimonio y 2 más de su escabrosa segunda relación. Un gran legado para disfrutar en la voz de quien ostenta uno de los apellidos más nombrados dentro de los artistas españoles que estuvieron en la cumbre en las décadas de los 70s, 80s y 90s.
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Ahí escuchamos a Chiquete con uno de sus éxitos más grandes, Secretos. Vamos a continuar con Chiquetete y aquí está Volveré.

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Y ahí escuchamos la voz y una pequeña biografía de Chiquetete, artista español. Vamos a continuar ahora con Ángela Carrasco, Cariño Mío.

la distancia en la voz de la cantante puertorriqueña Yolanda Monge. Vamos a enviarles saluditos a esos románticos que se encuentran conmigo a esta hora de la mañana disfrutándose de todas estas baladas. Por ahí está María Moquete, Pilar, Rosita, también por ahí está Moró, Mildre, Lucía, como también Gerardito, Felipe, Ramón, Viña. ¿Quién más está por ahí? Por ahí está Juan Pablo, El Bello Bello, Parkiris y Miguel Ángel Amadeo, allá en Casa Amadeo, Prospect Avenue, en el Bronx. Gracias, románticos, por la sintonía. Muchas, muchas gracias. Vamos a continuar ahora con el cantante panameño Basilio. Grabó esta canción en el 1981. Hacen ya 45 años, mi gente. ¡Wow! Se titula Me Estoy Muriendo por Dentro.

0: Amanda Miguel. Gracias, Amanda, por estar con todos nosotros, por alegrarnos la vida.
1: Felicidades.
0: Con tu presencia, con tu voz.
1: Leo, felicidades. Dios muchas felicidades. Gracias, gracias a todos.
2: Ahí estaba en vivo cantando Ojos Azules, Leo Dan y Amanda Miguel. Vamos a continuar ahora con este romance al despertar. Aquí está la cantante mexicana Daniela Romo, de mí, enamórate.

la cantante colombiana Ximena de Colombia, ¿Por qué el amor se va? Vamos a escuchar a este cantante dominicano, Hansel, y la canción Para olvidarme de ti.

Y escuchamos Lamento Boliviano, interpretado por los Enanitos Verdes. Esta agrupación fue fundada en Argentina en el 1983. Gracias por la sintonía, mi gente. Pedro Liz, rumbo a las 11 de la mañana. Aquí está la cantante mexicana Lucía Méndez, Mi Amor, Amor.

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1: 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Este es el noticiero comunitario de Joe Brown en WHCR 90.3 FM, La Voz de Harlem. Soy Sonji López. Hoy es martes, el 4 de agosto. Se espera un día mayormente nublado con una temperatura máxima de 84 grados y una mínima de unos 66 grados esta noche. El sol salió a las 5:55 a.m. y se pondrá a las 8:08 p.m. Están vigentes las normas de estacionamiento alterno y el uso de los parquímetros. La recolección de basura, reciclaje y compostaje se realizarán según lo programado y las escuelas públicas están cerradas por las vacaciones de verano. Continúan las labores de limpieza en toda la ciudad de Nueva York tras las fuertes tormentas del lunes que trajeron lluvias intensas y vientos fuertes, derribando árboles, dañando vehículos y dejando escombros esparcidos por las calles de varios distritos. Las cuadrillas municipales han estado trabajando para retirar los árboles caídos y rehabilitar las zonas afectadas a medida que mejoran las condiciones. Las tormentas también provocaron el cierre temporal de las playas el lunes debido al clima peligroso y al fuerte oleaje. A día de hoy, las playas de la ciudad de Nueva York han reabierto para la temporada y están disponibles para los bañistas durante el horario de vigilancia de los salvavidas de 10 a.m. a 6 p.m. Sin embargo, las autoridades instan a los visitantes a prestar atención a las banderas y avisos colocados, ya que la calidad del agua y las condiciones del oleaje pueden cambiar tras lluvias intensas. Puede consultar el estado actual de las playas antes de salir llamando al 311. Las autoridades recuerdan a los neoyorquinos que deben mantenerse alejados de árboles y líneas eléctricas caídas, extremar las precauciones al transitar por zonas dañadas por la tormenta y reportar cualquier condición peligrosa llamando al 311. Para recibir alertas de emergencia y actualizaciones meteorológicas, suscríbase a Notify NYC enviando un mensaje de texto con la palabra Notify NYC al número 692-692 o descargando la aplicación gratuita Notify NYC. En otras noticias, un incendio ocurrido esta madrugada a bordo de un tren de mantenimiento en la estación de metro de Astor Place en Manhattan provocó el traslado al hospital de 6 trabajadores de la MTA y 5 bomberos este martes. El fuego comenzó alrededor de las 2:15 a.m. cuando un tren de succión utilizado para retirar escombros de las vías del metro, se incendió. Los bomberos respondieron con un despliegue de segunda alarma y lograron controlar el incendio. Otro trabajador de la MTA fue evaluado en el lugar, pero rechazó recibir tratamiento médico. Las autoridades no han informado sobre el estado de salud de los hospitalizados y la causa del incendio sigue bajo investigación. El incidente también interrumpió el servicio de metro durante el horario de mayor afluencia matutina. El servicio de los trenes 4 y 6 fue suspendido parcialmente entre Grand Central, la calle 42, y Brooklyn Bridge City Hall. Se recomienda a los usuarios utilizar líneas de metro alternativas y rutas de autobús cercanas hasta que se restablezca el servicio. En otras noticias, es posible que los neoyorquinos pronto reciban un poco de dinero extra en su correo. El programa de asequibilidad energética de la gobernadora Kathy Hochul otorgará cheques de reembolso de hasta $200 para ayudar a compensar el aumento en los costos de los servicios públicos. Podrían optar a este beneficio los residentes de Nueva York que trabajan a tiempo completo y hayan presentado su declaración de impuestos estatales de 2024. Son elegibles las personas solteras con ingresos de hasta $150,000 y las parejas que declaren conjuntamente con ingresos de hasta $300,000. Los hogares de menores ingresos recibirán los reembolsos más elevados. Se espera que más de 8 millones de neoyorquinos reciban un cheque. El envío de los cheques de reembolso está programado para comenzar en septiembre y continuará durante el mes de octubre. No es necesario realizar ninguna solicitud. Si usted cumple con los requisitos, el cheque se enviará automáticamente a la dirección que figura en su declaración de impuestos. Las autoridades estatales señalan que el programa tiene como objetivo ayudar a los neoyorquinos a afrontar el aumento de las facturas de energía y el incremento del costo de vida. Así que ojo en sus correos este septiembre. Les ha informado Sonji López con su noticiero comunitario de Joe Brown aquí en WHCR 90.3 FM, La Voz de Harlem. Manténganse informados, seguros y conectados con su comunidad.
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5: Hoy es martes, ni te cases ni te embarques, ni de el romance al despertar te apartes. Hola, yo soy Pedro Liz. Sean bienvenidos una vez más a este tu show de todos los martes, Romance al Despertar, de 10 de la mañana a 11. Hoy vamos a empezar con una pequeña biografía de el cantante español Chique Tete, nacido en el 1948 en Cádiz, España, y primo de la cantante Isabel Pantoja, con la cual no se llevaba muy bien. Vamos a escuchar esta interesante biografía.
6: Antonio José Cortés Pantoja, a quien conocemos desde siempre como Chique Tete, comenzó ya su vida en la ciudad de Algeciras, en la región de Cádiz, en España. Nació en el año de 1948 y ya desde niño su sangre gitana irradiaba energía en cada travesura que hacía. No contaba aún con 10 años cuando se mudaron a Sevilla, viviendo con su madre y 8 tíos más, hasta que llega a los 12 años, donde se inicia en el mundo artístico de la mano de su tío Juan Pantoja Cortés, quien fuera padre de la cantante Isabel Pantoja.
7: Esa es una época que yo recuerdo muy bien, tenía 12 años y ya andábamos por allí, mi primo Manuel Molina, Manuel Domínguez el Rubio, los hermanos del Rubio que tenían una orquesta.
6: Formó parte de un grupo musical llamado Los Algecireños y adoptó el nombre artístico de su tío. Mezclaba sus canciones en el trío musical con sus actuaciones en festivales a mediados de la década setentera. Luego de obtener el premio a Irena de Alcor, inicia su vida como solista grabando un disco de larga duración al que tituló Triana Despierta, interpretando importantes éxitos como cantador flamenco. Aparte de su faceta como artista, que en los años 70 y 80 fue tan importante para su vida personal ha traspasado las barreras de su privacidad. Su primera esposa se llamó Amparo Casalla, otra bailadora que conoció en Los Tablaos, que es un establecimiento donde se puede asistir a un espectáculo de canto y baile flamencos, que dispone de una de esas tarimas y mesas en las que sirven bebidas al público.
7: En primer lugar, porque yo era un hombre que tenía mucho miedo a cantar solo. Yo cuando veía un cantador, al lado mío temblaba. Y bueno, se portaron muy bien conmigo, las grandes figuras y los que no eran tan figuras. Los Foritos se portaron muy conmigo, el Rijano se portó muy bien.
6: Con esta primera esposa, tuvo tres hijos, a quienes llamó Antonio, Rocío y Frank Cortés. Contrajeron matrimonio en el año de 1973 y permanecieron casados hasta 1994. Amparo siempre procuró estar lejos de los medios de comunicación y del espectáculo, ya que tanto ella como su marido se dedicaron de lleno a sus trabajos. Ella lo conoció a él cuando aún no se llamaba Chiquetete, sino que se apodaba Chiquet, que quiere decir niño en valenciano. Fueron varias las desavenencias que tuvo con su esposa y en el año 94 se divorcia de manera definitiva de ella. Al año siguiente, en 1995, Chiquetete contrae matrimonio por lo civil con una joven 27 años menor que él, que ostentaba el nombre de Raquel Bolo, totalmente desconocida que desde antes fue presentada a la luz pública y estuvo en portadas de revistas. Tiempo después se hizo íntima amiga de la tonadillera y prima de Antonio, Isabel Pantoja. Con Raquel tuvo otros dos hijos, Manuel y Alma Cortés, pero después de una relación que le trajo más polémicas que buenos recuerdos, en la que se vio acusado de malos tratos por parte de su ex esposa, ganándole tres juicios donde denunciaba a su ex marido, Chiquetete, por agresiones, por amenazas y lógicamente por manutención. Se divorciaron en el año 2003, luego de otras tantas demandas.
7: Mira que se ha dicho cosas en contra mí. Mira que se han dicho mentiras durante años. El público que me conoce, el que me conoce ya de tú a tú, ese es capaz de que le corten medio cuerpo y lo da por mí.
6: La señora Carmen Gaona llegó a la vida de Antonio en el 2004 para servir de compañía al artista, y aunque su relación con los hijos de Chiquetete no ha sido muy buena, ella se ha sabido mantener en su lugar. Carmen lo acompañó hasta el día de su deceso. Retomando su vida artística antes de los 80s, andaba muy popularizado como cantador de flamenco, pero en el año de 1980 graba y saca al mercado un disco de larga duración al que llamaron Altozano, que fue sorpresa para muchos, ya que cambió la modalidad que había estado trabajando para adentrarse en el mundo de la balada romántica, aunque sin dejar sus raíces flamencas. Su segundo larga duración, Tú y Yo, en 1981, todavía tenía ritmos tradicionales, y pasada la mitad de la década, en 1988, lanza al mercado discográfico su disco Sevilla sin tu amor. Su trabajo en compañía de Juan Pardo no tendría mucha repercusión comercial.
7: 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Mejor que yo, ¿quién va a saber cómo soy? Yo, y como yo sé que todo eso es mentira y es un vivir muy bien, ganar mucho dinero.
6: En los años 90 publicó tres discos más que desafortunadamente no tuvieron la misma acogida por el público, y su evidente declive en su carrera musical estaba ya muy avanzado. No se veía factible que alcanzara el mismo reconocimiento de años anteriores.
7: 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Yo ya me hubiera vuelto loco, porque me gusta mucho dormir. Yo he llorado, pero de pena por otra gente.
6: Aunque grabó otros trabajos discográficos, la vida pública bajó bastante hasta 2004, cuando hizo un álbum con su hijo Frank Cortés, hijo de su primera esposa Amparo Casalla. No llegó a ser la superestrella soñada o a las que estamos acostumbrados a ver, pero tenía sus momentos en los que daba bastante que decir. La relación del cantante andaluz con su prima Isabel en sus primeros años de vida y de carrera artística fue muy buena, a tal punto de que él la impulsó para que fuera tenida en cuenta en eventos y otras cosas más. Con el pasar del tiempo, que la Pantoja decidió hacerse a un nombre ella sola, a Antonio no le gustó mucho, así que hubo algún distanciamiento, pero aún no era tan absoluto como el que se produjo debido al apoyo que le prodigara Isabel a la exesposa de su primo, Raquel Bolo, en sus denuncias públicas y legales por malos tratos en contra del artista. No contenta con esto, Isabel se la llevaba a sus conciertos para que se hiciera cargo de su vestuario. Chiquetete nunca perdonó a su prima esa traición y prácticamente no volvieron a tratarse. En ese mismo año de 2018, llegó su deceso a consecuencias de problemas con el corazón, que estuvo derivado de una operación de cadera que se le practicó varios días antes. Como sinopsis de la vida de este artista español, además de su gran talento, desde una timidez en sus comienzos hasta una popularidad que casi no puede controlar, quedan pues sus tres hijos de su primer matrimonio y dos más de su escabrosa segunda relación. Un gran legado para disfrutar en la voz de quien ostenta uno de los apellidos más nombrados dentro de los artistas españoles que estuvieron en la cumbre en las décadas de los 70s, 80s y 90s.
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Escuchamos a Chiquete con uno de sus éxitos más grandes, Secretos. Vamos a continuar con Chiquetete y aquí está Volveré.

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Y ahí escuchamos la voz y una pequeña biografía de Chiquetete, artista español. Vamos a continuar ahora con Ángela Carrasco, Cariño Mío.

la distancia en la voz de la cantante puertorriqueña Yolanda Monge. Vamos a enviarle saluditos a esos románticos que se encuentran conmigo a esta hora de la mañana disfrutándose de todas estas baladas. Por ahí está María Moquete, Pilar, Rosita, también por ahí está Moró, Mildre, Lucía, como también Gerardito, Felipe, Ramón, Viña. ¿Quién más está por ahí? Por ahí está Juan Pablo, El Bello Bello, Parkiris y Miguel Ángel Amadeo, allá en Casa Amadeo, Prospect Avenue, en el Bronx. Gracias, románticos, por la sintonía. Muchas, muchas gracias. Vamos a continuar ahora con el cantante panameño Basilio. Grabó esta canción en el 1981. Hacen ya 45 años, mi gente. ¡Wow! Se titula Me Estoy Muriendo por Dentro.

0: Amanda Miguel. Gracias, Amanda, por estar con todos nosotros, por alegrarnos la vida.
1: Felicidades.
0: Con tu presencia, con tu voz.
1: Leo, felicidades. Dios muchas felicidades. Gracias, gracias a todos.
2: Ahí estaba en vivo cantando Ojos Azules, Leo Dan y Amanda Miguel. Vamos a continuar ahora con este romance al despertar. Aquí está la cantante mexicana Daniela Romo, De mí, enamórate.

Colombia, ¿por qué el amor se va? Vamos a escuchar a este cantante dominicano, Hansel, y la canción Para olvidarme de ti.

Ahí escuchamos Lamento Boliviano, interpretado por los Enanitos Verdes. Esta agrupación fue fundada en Argentina en el 1983. Gracias por la sintonía, mi gente. Pedro Liz, rumbo a las 11 de la mañana. Aquí está la cantante mexicana Lucía Méndez, Mi Amor, Amor.

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1: dígame.
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1: Es que usted no era así cuando yo lo conocí. 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